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FM Cordillera indica la hora. Son las 21 horas, 12 minutos.

FM Cordillera indica la hora. Son las 21 horas 27 minutos.

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1: FM Cordillera indica la hora. Son las 21 horas 39 minutos.

FM Cordillera indica la hora. Son las 21 horas 51 minutos.

FM Cordillera indica la hora. 22 horas, 10 de la noche, 7 minutos.

FM Cordillera indica la hora. 22 horas, 10 de la noche, 28 minutos.

FM Cordillera indica la hora. 22 horas, 10 de la noche, 51 minutos.

FM Cordillera indica la hora. 23 horas, 11 de la noche, 2 minutos.

FM Cordillera indica la hora. 23 horas, 11 de la noche, 16 minutos.

FM Cordillera indica la hora. 23 horas, 11 de la noche, 36 minutos.

FM Cordillera indica la hora. 23 horas, 11 de la noche, 51 minutos.

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1: FM Cordillera indica la hora.
2: 0 horas, 18 minutos.

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2: FM Cordillera indica la hora.
3: 0 horas, 34 minutos.

FM Cordillera indica la hora. 0 horas, 40 minutos.

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1: FM Cordillera, indica la hora.
2: 0 horas, 50 minutos.

FM Cordillera indica la hora. 1 de la madrugada, 10 minutos.

FM Cordillera indica la hora. 1:00 de la madrugada, 23 minutos.

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FM Cordillera indica la hora. 1:00 de la madrugada, 40 minutos.

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FM Cordillera indica la hora. Son exactamente las 2 de la madrugada.

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1: FM Cordillera indica la hora.
2: 2 de la madrugada, 16 minutos.

FM Cordillera indica la hora. 2 de la madrugada, 24 minutos.

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1: FM Cordillera indica la hora. 2 de la madrugada, 36 minutos.

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FM Cordillera indica la hora. 2 de la madrugada, 51 minutos.

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1: 3 de la mañana, 2 minutos.

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2: 3 de la mañana, 10 minutos.

FM Cordillera indica la hora. 3 de la mañana, 27 minutos.

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FM Cordillera indica la hora. 3 de la mañana, 47 minutos.

FM Cordillera indica la hora. 4 de la madrugada, 7 minutos.

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1: FM Cordillera indica la hora. 4 de la madrugada, 16 minutos.

FM Cordillera indica la hora. 4 de la madrugada, 26 minutos.

FM Cordillera indica la hora. 4 de la madrugada, 44 minutos.

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FM Cordillera indica la hora. 4 de la madrugada, 52 minutos.

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FM Cordillera indica la hora. 5 de la mañana, 2 minutos.

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1: FM Cordillera indica la hora. 5 de la mañana, 17 minutos.

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FM Cordillera indica la hora. 5 de la mañana, 36 minutos.

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FM Cordillera indica la hora. 5 de la mañana, 54 minutos.

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FM Cordillera indica la hora. 6 de la mañana y 13 minutos.

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1: 6 de la mañana y 53 minutos.

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1: 7 de la mañana, 4 minutos.

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2: 7 de la mañana, 18 minutos.

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2: 7 de la mañana, 32 minutos.

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2: 7:48 a.m.
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1: 7:59 de la mañana.
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1: 8 de la mañana, 15 minutos.

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2: 8 de la mañana, 32 minutos.

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1: 8 de la mañana, 42 minutos.

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1: 8 de la mañana, 58 minutos.

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1: 9 de la mañana, 14 minutos.

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1: 9 de la mañana, 25 minutos.

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1: 9 de la mañana, 43 minutos.

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1: Por supuesto que sí, un programa creado para usted. Estimadas auditoras y auditores de su programa, del Club de los Años Dorados, es su programa. ¿Hace cuánto tiempo que estamos en este club? Me acuerdo que me preguntaban al principio, oiga, ¿cómo se hace para inscribirse en el club? No, es un nombre nomás, ¿eh? El nombre de fantasía del programa. Para ser miembro del club solamente tiene que acompañarnos cada domingo a eso de las 10 de la mañana. Oiga, si las condiciones de salud lo permiten, hemos estado un poquito ausentes en el último tiempo, por razones de salud, lógicamente, pero estando más o menos en condiciones, aquí estamos, acompañándoles cada mañana. Por lo tanto, si usted nos acompaña cada domingo, usted es miembro, es socio de este Club de los Años Dorados. ¿Años dorados?, me preguntaba alguien por ahí, pero claro que sí, a pesar de muchos problemas que se enfrentan a esta edad. A partir de los 60, recordemos que de acuerdo a la legislación, en nuestro país se es adulto mayor a los 60 años. Ahora, que la pensión para los hombres sea a partir de los 65, que los beneficios sociales sean a partir de los 65, ese es otro cuento, es algo que tendría que corregirse. Bueno, mientras esté ahí nuestro amigo Quirós, es muy difícil que se pueda corregir, pero es algo que en algún momento algún gobierno se va a tener que preocupar. Los beneficios sociales deberían partir a los 60 años, porque las mujeres se pueden pensionar a los 60 años. Entonces, ¿por qué tienen que esperar 5 años para recibir beneficios sociales, como por ejemplo la PGU, entre otras cosas, ¿ah? Entonces, la mujer muchas veces entre los 60 y los 65 años queda desamparada. Y eso contradice los acuerdos internacionales firmados por Chile que automáticamente se convierten en ley de la República. Ya, no quiero hablar de este tema por ahora, solamente que sí, por los años dorados, a partir de los 60, qué cantidad de vivencias, qué cantidad de recuerdos, qué cantidad de experiencia hay acumuladas en este segmento de la población que muchas veces no es tenido en cuenta como se lo merece realmente. Bueno, para todos nuestros amigos, y también para gente más joven que nos siga, que en poquito tiempo más, pues sí, esto es cosa de tiempo nada más, ¿eh? Alguien dirá, no, yo no formo parte de eso, cuidado, pero va a formar en algún momento. Si es que llega, nosotros por lo menos llegamos, ¿eh? Podemos jactarnos de eso, nosotros llegamos. Usted que aún no llega, primero que todo, preocúpese si se va a llegar. Y por otro lado, preocúpese porque va a llegar, ¿no? Sí, son cosas ineludibles. Ya, le damos la más cordial bienvenida a su amigo servidor, como siempre. Le da la más cordial bienvenida a esta edición del día domingo 11 de octubre, 18 chicos. ¿De dónde viene este 18 chico? Vamos a conversar de eso y de muchas otras cosas más en su programa, amigo. Y partimos, como de costumbre, con nuestra breve selección de tangos.

La orquesta de Alfredo De Angelis, con las voces de Julio Martel y Carlos Dantes, nos acompañaban esta mañana con el tema La Pastora, y en la portada de nuestro programa la orquesta de Eduardo Rovira, con la voz del doctor, ¿eh? Doctor este caballero, Alberto Castillo. Se preguntaban, ¿dónde estás, corazón? Partimos puntualmente el día de hoy con nuestro programa, con el Club de los Años Dorados, ¿eh? Y esperemos que todo resulte bien, que Internet no juegue malas pasadas, que Frontel se porte a la altura que corresponde. Y tenemos que hablar del pronóstico del tiempo, por eso nos acordábamos de Frontel, ¿eh? Porque, oiga, qué incertidumbre más grande lo que está pasando con el tiempo. Por ejemplo, el día viernes, ¿sabes? El día viernes el pronóstico que nos llegó hablaba de cielos parcialmente nublados. Oiga, tuvimos en un momento una lluvia torrencial. Lluvias que no están de repente pronosticadas, que uno se confía, va a estar todo bien, ¿no? Y de repente, en forma inusitada, se nos deja caer un tremendo aguacero que dura por lo menos un par de horas, ¿eh? Entonces, acertar con el pronóstico del tiempo como que no está tan fácil. El niño, pues claro, si de todo se le tiene que echar la culpa al niño en estos tiempos, pero ¿qué dice el pronóstico del tiempo para hoy? Cielos parcialmente nublados, variando a nublados, ¿eh? Y, oiga, no me eche la culpa a mí si caen gotitas, pero durante el día no deberían haber precipitaciones de ningún tipo, salvo a eso de la medianoche, ¿eh? Claro, medianoche, entre las 11, 12, 1 de la mañana, podríamos tener la compañía de algunas gotitas no muy intensas, de acuerdo a lo que dice el pronóstico del tiempo. Algo diferente para lo que se pronostica para el día de mañana, que se amanecerá con cielos parcialmente nublados, se nublará y al mediodía existe la probabilidad de gotitas nuevamente. Hoy estamos en octubre. ¿Alguien le habrá contado a San Isidro que estamos en octubre ya? Y lluvias a partir de las 18 horas, eso para el lunes. Para el martes una condición casi idéntica a la del día lunes. Día miércoles cielos despejados variando a parcial nublado. Hasta ahí llegamos en cuanto al pronóstico del tiempo. No ponemos las manos al fuego por él. De acuerdo a la inestabilidad que ha estado presente en el último tiempo, es muy difícil poner las manos al fuego. Oye, y esta agencia era como muy, muy precisa. Nos ofrecieron sus servicios hace ya 10 años más o menos serán, y siempre fueron como muy, muy asertivos, ¿eh? Pero en el último tiempo, el niño, por supuesto. Para hoy se espera una temperatura máxima de 17 grados. La mínima fue de 9. Para mañana baja la máxima. Para mañana una máxima de 12 y una mínima de 7 grados. Por lo menos los fríos intensos ya aparentemente se alejaron de nuestra zona. 7 grados se ve como la temperatura mínima más baja, entre 7 y 9 grados. Eso en cuanto al pronóstico del tiempo. En cuanto a pronóstico de música, la mejor, por supuesto, siempre en su programa. Vamos con nuestro espacio de boleros.

¿Se puede seguir siendo amigos después de una situación como la que se relataba en este tema? Luis Alberto Martínez nos traía el tema ¿Amigo de qué? No, con esos amigos, ¿para qué se quieren enemigos? Y también escuchábamos a Lucho Gatica que nos traía el tema Contigo en la distancia. Ese fue nuestro espacio de boleros de este día domingo 11 de octubre, día en que saludamos a todas nuestras amigas que llevan por nombre Soledad. Aquí no hay masculino, ¿eh? ¿Cómo podría ser el masculino de Soledad? No, no tiene ningún sentido, ¿cierto? Así que saludamos solamente a nuestras amigas que llevan por nombre Soledad. Teníamos claro que existía el nombre Soledad desde hace mucho tiempo. Recuerdo por allá por la década del 50 que escuchábamos a una locutora radial, animadora radial y gran actriz de radioteatros, Soledad de los Reyes. Claro, Soledad de los Reyes. De ahí tenemos claro la existencia del nombre Soledad. Lo que no sabíamos es que existía una Santa Soledad. Claro, precisamente. Ella se llamaba Soledad María, no, se llamaba María Soledad, no Soledad María. María Soledad Torres Acosta. Ella nació en Madrid el día 2 de diciembre de 1826 y falleció un día como hoy, 11 de octubre del año 1887. Fue fundadora, bueno, junto con otras religiosas y un sacerdote, de las Siervas de María, ministras de las enfermas y los enfermos. Claro, entonces crearon esa congregación porque, bueno, en esos años no existían tantos adelantos médicos como en la actualidad. Habían pestes en los cuales mucha gente moría. Bueno, la otra vez conversamos qué hubiese pasado si el COVID-19 se hubiese desatado 100 años antes. Hubiese sido algo muy, muy parecido o peor que la peste negra, ¿eh? Esa peste bubónica que se llevó a más de la mitad de Europa, hubiese sido algo más o menos parecido. Claro, acá con todos los adelantos, los laboratorios rápidamente se preocuparon de crear una vacuna, se encontró el virus que la provocaba, cosa que en esos años no podía hacerse. Entonces habían epidemias en las cuales moría mucha gente y, claro, más aún si no recibían cuidados y atención, la mortandad hubiese sido mayor. Habían varias pestes, ¿eh? Que por eso salían todas estas instituciones, ¿eh? Para cuidar a los enfermos. El cólera, por ejemplo, hoy ya lo tuvimos aquí en nuestro país, pues el cólera dejó, pero el sarampión, pues sí, hubo muchos niños que fallecieron de sarampión por allá por 1920 y tantas cosas, ¿eh? Entonces, estas siervas de María, ministras de los enfermos, hacían su labor en sanatorios que muchas veces, porque no había capacidad en hospitales, tenían que improvisar sanatorios para atender a los enfermos, ¿eh? Así esta gran labor de Santa Soledad, de María Soledad Torres Acosta, la llevó a ser beatificada en el año 1950 por el Papa Pío XII, y fue canonizada en 1970 por el Papa Pablo VI. Así que efectivamente existe una Santa Soledad. Así que, amiga Soledad, un gran saludo para usted, un gran abrazo a la distancia. Y si usted, amigo, tiene una amiga, una conocida de nombre Soledad, salúdela como corresponde, ¿eh? Esperamos que le haga honor a la santa que representa su nombre. Vamos a la buena, vamos a la de México, vamos a escuchar la buena música de México.

Mucha gente creyó que esta canción era de Albert Hammond, ¿eh? Claro, Albert Hammond por allá por fines de los 70 más o menos hizo una versión de este tema. Fue muy, muy escuchado, por supuesto, en muchas radios emisoras y durante bastante tiempo. Y se escucha hasta el día de hoy la versión de Albert Hammond. Entonces, muchos piensan que esta canción es de Albert Hammond. Pero bueno, quien nos acompañaba ahora con este Échame a mí la culpa era Javier Solís. Sé que hay una versión más antigua aún que la de Javier Solís, que la escuchábamos, me acuerdo, por allá por la década del 50, cuando éramos cabritos chicos, escuchamos ese Échame a mí la culpa. Pero no tengo la información quién era el cantante, pero recuerdo haberla escuchado antes de esta versión de Javier Solís. Bueno, muchas cosas pasan con canciones muy, muy antiguas que algún cantante de actualidad la graba y mucha gente se queda con la idea de que esa canción es de el último cantante que la grabó. Más todavía, hay cantantes que tienen mucha, mucha difusión, como por ejemplo Julio Iglesias, Luis Miguel, que se han dedicado a grabar canciones antiguas y la gente piensa que... Yo me acuerdo que un humorista hablaba de la canción de Julio Iglesias que se llamaba Ella. No, esa canción era de José Alfredo Jiménez. Ella quiso quedarse cuando vio mi tristeza. Pero va ocurriendo ese fenómeno, ¿eh? La gente se acuerda de las últimas versiones, se olvida de las más antiguas y piensa que es de ese cantante. Bueno, no era Albert Hammond, era Javier Solís, que nos acompañaba con el tema Échame a mí la culpa. Y antes escuchábamos a Pedro Infante que nos traía Deja que salga la luna. Bueno, el +56 9 914 92 492. Lo repito, +56 9 914 92 492. El teléfono para que se comunique con nosotros vía WhatsApp, solamente vía WhatsApp. No, no, no, no me llame, no me da para tanto, no me da para estar contestando llamadas telefónicas. Por ahí, claro, me llegó un mensaje diciéndome que habían algunas canciones que estaban saturando, las excusas por eso, pero claro, uno tiene que estar acá en los controles preocupado de esas cosas. Si se distrae, no, aquí uno tiene que hacerlas de todas, ¿eh? Si se distrae un poquito, puede ocurrir que una canción o satura, tiene mucha modulación, o sale muy baja. Entonces uno tiene que estar acá preocupado de las señales de la consola y operando las perillas que permiten que la música salga como corresponde, a un programa de esta categoría, por supuesto, a un programa de la categoría del Club de los Años Dorados. Conversaba en la semana con un Contreras, me encontré con un Contreras acá en esta zona, no había conocido ninguno, ¿eh? Sí, estuvimos conversando de los buenos o de los malos. Bueno, yo creo que de los malos debo ser yo, le dije, pero por el camino hemos tratado de ir corrigiéndolo y estuvimos hablando de las historias de esta zona, cómo ha cambiado, ¿eh? Cómo la urbanidad se ha ido apoderando poco a poco, ¿eh? Bueno, hoy en día ya existe una red de internet, por ejemplo, con sus problemas, ¿cierto? Con sus caídas, ¿eh? Existe, oiga, recordemos que en la época, por lo menos cuando llegué a esta zona, a ver, yo llegué a esta zona en el año 1987, hace ya rato, estamos cumpliendo, ¿cuánto? 39 años, ¿ah? ¿Eh? 39 años que llegué a esta zona por primera vez. Y, oiga, me acuerdo que existía camino pavimentado hasta Chillán Viejo. De Chillán Viejo para acá había que transitar por un camino de tierra, pero era horrible. Y se lo hacía en forma particular, porque existía un bus, una línea de buses que llegaba a esta zona que se llamaba Buses Santuco, que curiosamente no llegaba en Tuco, pues llegaba a Polcura. Y lo curioso es que este bus llegaba a Polcura solamente cuando el camino estaba en condiciones aceptables, en caso contrario llegaba solamente hasta Huépil. Y ahí en Huépil, porque uno tenía que tomar este bus de noche, ¿eh? En Santiago, llegar en la madrugada a Huépil, bajarse a Huépil y esperar toda la mañana hasta que apareciera un bus, que era un San Sebastián, me parece, que en esos años venía de Concepción. Venía repleto, porque uno tenía que subirse ese bus con maletas, ¿no? Era horrible llegar a esta zona. Bueno, vine en vehículo, me acuerdo, en una oportunidad, en un furgón, tenía en esos años a un furgón utilitario, estos pan de Pascua, un Daihatsu, me acuerdo. No, me dijeron, no te vayas por Chillán Viejo, el camino es muy malo, ándate por Cabrero, Campanario. Horrible el camino también, pues me demoré 12 horas en llegar a esta zona.
Para irme, no me recomendaron Mirándate por Antuco. Así me fui por la parte de atrás, por el camino, que ya vamos a hablar de ese camino, que pasaba por las centrales hidroeléctricas. Recuerdo que en aquella oportunidad habían unos guardias privados ahí que le tomaban los datos a uno, la licencia de conducir, cédula de identidad, patente del vehículo, para dejarlo transitar, porque eso supuestamente era zona privada, pertenecía a las centrales hidroeléctricas de la zona. Y de ahí uno llegaba al sector de Villa Las Rosas, no, de Villa Los Canelos. Y de ahí tenía que irse hacia Los Ángeles, ¿eh? Claro, pasamos por supuesto por Antuco, pasamos a saludar a algunos familiares en Antuco. El camino era un desastre. Estaba así asfaltado, pero lleno de hoyos que hacía el tránsito prácticamente imposible, completamente abandonado. Recordemos que el camino que une Antuco con Los Ángeles es relativamente nuevo, o sea, antes no había puente sobre el río Rucúe, era horrible. Eso se corrigió cuando se construyó la central hidroeléctrica Abanico. Recién en ese entonces se preocuparon de habilitar primero que todo un puente sobre el río Rucúe y asfaltar el camino, pero solamente lo asfaltaron y ahí quedó, nunca se preocuparon de él. Por lo tanto, parecía que lo habían bombardeado, y para un furgón utilitario, horrible. Así que llegamos por ese camino finalmente a Los Ángeles y de ahí a Santiago. No, llegar acá era complicadísimo. Si Buses Antuco estaba dispuesto a llegar, bien. Pero si Buses Antuco, por culpa del camino, no hacía el esfuerzo, oiga, era una verdadera hazaña llegar a esta zona. Ahora, claro, las cosas han cambiado. Ha llegado la modernidad. Bueno, junto con la modernidad llegan otras cosas más que no son muy deseables de repente. Y lo que conversamos ayer con Juan Esteban Ortega respecto a la posibilidad de que no está claro todavía. Le he preguntado a distintas autoridades y como que no tienen todavía una decisión. Otros dicen, no, si ya está resuelto, ya existe el decreto de aprobación, pero no lo he visto. Que se estaría faltando el camino que va de Polcura a Villa Los Laureles, este mismo camino que pasa por las centrales hidroeléctricas que ya nadie controla, por supuesto, pero es un camino horrible. Entonces nos preguntamos, ¿qué pasa si eso se autoriza y finalmente eso se construye? Claro, sería de gran utilidad porque podríamos llegar a Antuco de Polcura y de Polcura a Antuco recorriendo 30 kilómetros, porque en la actualidad existe la opción de hacer ese camino que es un desastre o hacerlo por un camino bueno, que significa darse la vuelta por el cruce Canteras y recorrer 85 kilómetros prácticamente. Horrible. ¿Qué pasará? Claro, si ese camino se asfalta, por supuesto que, o se pavimenta, por supuesto que el tráfico vehicular por Cura va a aumentar considerablemente, porque la ruta, claro, para quienes van hacia Los Ángeles va a seguir siendo por el centro de Antuco. Pero para quienes se dirigen a Concepción, Talcahuano, Coronel y esas zonas, el camino más conveniente va a ser por Polcura, efectivamente, tomar Polcura, Trupán, Huépil y ahí por Avenida Linares, seguir el camino directo hasta Cabrero, Concepción. Y lugares intermedios como Campanario, por ejemplo, Charrúa, Cholhuán y todas esas zonas. Por lo tanto, claro, sería un beneficio para la comunidad, pero lamentablemente la tranquilidad de Polcura, este encanto que tienen estas zonas, cambiaría. El encanto de muchas zonas de Antuco, esa tranquilidad también cambiaría. Bueno, esto a raíz de la construcción del complejo aduanero Paso Pichachén. Claro, entonces la modernidad viene, trae muchos beneficios, pero también trae otros inconvenientes. La tranquilidad se va perdiendo. Bueno, y muchos nos establecimos en esta zona precisamente por la tranquilidad, por la poca contaminación o casi nula contaminación. Oiga, si conversamos, comentamos, por ejemplo, lo que pasaba con las camisas. Usted se pone en Santiago, se pone una camisa blanca, celeste, en la mañana, al mediodía el cuello ya está negro. Dígame si no, usted que me escucha desde Santiago. Acá no, po. Acá uno se pone la camisa y se la saca en la noche y el cuello está impecable. Eso es nada más que, no es que usted no se baña, no, es producto de la contaminación, es producto de las partículas suspendidas en el aire y esas cosas, eso que los santiaguinos respiran habitualmente, todo eso que se les ve en el cuello de la camisa, lo tienen en sus pulmones, algo que acá no ocurre.
pero si comienza a transitar una importante cantidad de vehículos, seguiremos contando con ese ambiente tan limpio. Bueno, una cosa por otra, comodidad versus esos otros problemas, los problemas que trae la modernidad. Ya, les invito a escuchar las canciones folclóricas.

Los cuatro cuartos nos acompañaban esta mañana con este tema de Francisco Flores del Campo, Dos Corazones. Y antes escuchábamos a Inti Illimani, quienes nos traían este tema de Víctor Jara, Charagua. Son ya las 10 de la mañana con 47 minutos. Oye, y estábamos hablando de los progresos urbanísticos de la zona. Y junto con los progresos urbanísticos, hay también otras cosas tradicionales de la zona que comienzan a desaparecer. Los mitos, leyendas y ese tipo de cosas. ¿Usted cree en brujos? Bueno, yo no creo en brujos, ¿sabes? Pero de que los hay, como dice el dicho. Y el Mandinga, oiga, ese personaje que hacía de las suyas por esta zona. No, muchas cosas se contaban de que sí había personas que dominaban esas artes, la magia negra y esas cosas, estos pájaros voladores. Era como frecuente a que la gente dijera, oye, si anoche pasó el tuetué, lo escuché. Bueno, desde que estoy en esta zona no he escuchado ningún tuetué, espero no escucharlo tampoco. Se hablaba de casas que habían en el sector de Trupán, me acuerdo, el camino por Monte Verde. Lo he transitado en más de alguna oportunidad y no he visto... no he visto algo que se decía que había una casona como vieja, que era un lugar de reunión de los tuetué. Bueno, la casa ya no existe o nunca existió, eso no hay forma de saberlo. Pero se decía que estos tuetué, que eran unos brujos que se convertían en pájaros en la noche, se reunían en ese lugar, porque las personas le podían solicitar algún favor, alguna misión, y cosas así, pues todo eso ha ido desapareciendo. Oye, ¿qué decir de el Mandinga, que se paseaba por esta zona haciendo de las suyas? Lo que pasaba en Quillejo, en el sector de la Entrepierna, donde decían ahí que sentado en una roca grandota estaba el Mandinga, siempre vestido impecablemente, y a los parroquianos que pasaban tarde en la noche por ahí con unas copas de más, les pedía las 12 palabras redobladas, que no son palabras, son frases, que parten con el Mandinga después de tenerlo ahí, le pide, amigo, dígame la una. Y claro, la persona que se sabe las 12 palabras redobladas se las tiene que responder. Aunque no soy tu amigo, sino tu enemigo, la una te diré. Una, que es una, la virgen que parió en Belén y siempre vivió pura. Y después sigue con, amigo, dígame la dos. La respuesta tiene que ser, aunque no soy tu amigo, sino tu enemigo, la dos te diré. Dos, ¿qué es dos? Las dos tablas de la ley que Dios entregó a Moisés en el monte Sinaí. Una, ¿qué es una? La virgen que parió en Belén y siempre vivió pura. Después sigue, amigo, dígame la tres. Aunque no soy tu amigo, sino tu enemigo, la tres te diré. Tres, ¿qué es tres? Las tres Marías que brillan en el cielo para nuestro contento y alegría. Dos, ¿qué es dos? Las dos tablas de la ley que Dios entregó a Moisés en el monte Sinaí. Una, que es una, la virgen que parió en Belén y siempre vivió pura. Y así sucesivamente hasta llegar a las 12. Y cuando se llegaba a las 12 y el Mandinga le pedía, amigo, dígame la 13. Y había que contestarle, aunque no soy tu amigo, sino tu enemigo, la 13 le diré. 13, ¿qué es 13? ¡Que reviente ese! Y ahí el Mandinga reventaba, oiga, y se fumaba dejando un fuerte olor a azufre. Eso es lo que decía la historia. Pero algo que todos creían, por supuesto, que era así. Si alguien no se sabía las 12 palabras redobladas, el Mandinga se lo llevaba. Entonces, ¿qué pasaba? Que era muy frecuente que personas desaparecieran y nunca más se supiera de ellas. Pero la verdad es que no se inmutaban, decían, no se supo las 12 palabras redobladas. Habían personas que evitaban pasar por la entrepierna tarde en la noche, para no encontrarse con el Mandinga, y otros se preocupaban de aprenderse. Era casi una tradición familiar aprenderse las 12 palabras redobladas que llamaban ellos, por si se aparecía el Mandinga, poder recitárselas como corresponde.

La orquesta de Enrique Rodríguez con la voz de Armando Moreno nos traían este tema Isabelita a las 5 por Florida. Florida es, según yo, la calle más importante de Buenos Aires, ¿no? Claro, muchos hablan de Corrientes, pero no es como más transitada, tiene más comercio Florida. Bueno, el centro neurálgico de Buenos Aires viene siendo precisamente la esquina de Florida con Corrientes. Corrientes 3, 4, no sé cuantito, no me acuerdo lo que dice el tango, segundo piso ascensor. Sí, Corrientes con Florida. Esa es Florida, la calle más importante, más neurálgica, más central de Buenos Aires. Y también escuchábamos en nuestro espacio de canciones muy antiguas a la orquesta de Francisco Canaro con la voz de Nelly Omar, que nos traían este tema Desde el alma. Bueno, se habrá dado cuenta que la voz está un poquito resentida y no he animado ninguna actividad, no. Es simplemente el cuadro neumónico que me tuvo afecto durante algún tiempo. En algunos momentos, por supuesto, para limpiar la voz tengo que apagar el micrófono. Así que si de repente no salgo al aire por un par de segundos, esa es la razón, ¿eh? Pero no podemos estar sin acompañarles, ¿eh? Más 569-914-92492 para que se comunique con nosotros algún saludo, alguna solicitud musical para el próximo programa, ¿eh? Porque esta ya está armada. Y este fin de semana, bueno, recordemos que fin de semana largo, ¿eh? ¿Qué tan largo? La verdad es que bien poco largo. Mañana es feriado, mañana 12 de octubre, día, ¿cómo se le llama a este día? Ha tenido hartos nombres, ¿eh? El día, el descubrimiento de América, se descartó, porque América, ¿descubrimiento para quién? Para los que estaban al otro lado, pero para los que estaban a este lado, América ya estaba descubierto hacía siglos. Se descartó. El día de la raza, ¿qué raza? También se descartó. El día de la hispanidad, también se descartó. Hoy parece que se le llama algo así como el encuentro de dos mundos. Claro, por ahí podría ser, porque el que había acá era un mundo que ya existía y se unió con el otro mundo, ¿eh? Del cual existen más antecedentes. Encuentro de dos mundos, ¿cómo se le podría llamar? Pero bueno, dejémoslo así, 12 de octubre, el feriado que se conmemora mañana, que fue el día en que Colón llegó a esta parte del mundo. No llegó a Sudamérica, llegó a Centroamérica, pero a pesar de todos los cálculos que ya habían, ¿no? Se dice, la gente creía que la Tierra era plana, no, eso es mentira. Claro, la gente, existía mucho analfabetismo en esos años, mucha gente que no sabía leer, no sabía escribir, no se informaba de nada. Y claro, ellos pensaban que la Tierra era tal como la veían, es decir, plana. Pero la gente más culta ya sabía que la Tierra era una especie de esfera. De hecho, lo habíamos contado, Eratóstenes, ¿eh? Como 240 años antes de Cristo, ya había calculado más o menos, según un error bastante bajo, usando solamente la proyección del Sol y cálculos trigonométricos, había calculado más o menos las dimensiones de esta esfera. Por lo tanto, Cristóbal Colón tenía claro que esto era una esfera y lo que buscaba era un camino. Ir por tierra desde Europa hasta las Indias era muy complicado. Por esa razón, él buscaba una vía marítima, ¿eh? Que le permitiera dar la vuelta a esta esfera y llegar a las Indias. Era lo que él pretendía. Pero a pesar de todos los cálculos que habían, a pesar de que existían los cálculos de Eratóstenes, Cristóbal Colón cometió el error de pensar que esta esfera era bastante más chica, ¿eh? Entonces pensó que en unos cuantos días de travesía podía dar la vuelta completa hasta las Indias. Entonces pidió apoyo para seguir esta aventura, este trayecto, y finalmente lo encontró con los reyes católicos, ¿eh? Isabel y Fernando le financiaron sus viajes y así zarpó del puerto de Palos con destino a las Indias. Bueno, se había demorado, imagínense, se había demorado tal cantidad de tiempo que la tripulación ya se estaba rebelando en contra de, querían regresar, hasta que finalmente avistaron tierra, ¿eh? No voy a contar esa historia, todos la conocen, se la enseñaron en el colegio. Y claro, Colón dijo, por fin llegamos a las Indias. No, panapo, ¿eh? Habían llegado a esta otra parte del mundo, a este continente, llegaron a Centroamérica. Un día como hoy, po, 12 de octubre, no, un día como mañana, no como hoy. No, un día como hoy todavía estaba la escoba arriba de las embarcaciones, ¿eh?
un nao y dos, no, no eran tres carabelas, era un nao y dos carabelas. Sí, aunque siempre enseñan a uno que ya fueron las tres carabelas, no, las tres no eran carabelas. Claro, tenían características distintas las naos de las carabelas. El día 11 todavía está la embarrada arriba de las embarcaciones. El día 12 recién respiraron tranquilo porque avistaron tierra. Y claro, Colón no tenía idea, no tenía idea que había llegado a esta otra parte del mundo. Y por esa razón, hasta el día de hoy, desde Europa para acá nos llaman los indios. Los indios son los habitantes de la India. Eso fue porque Colón creyó que había llegado a las Indias. Y hasta el día de hoy, a alguien con rasgo mapuche se le dice, ah, este es indio. Y claro, todo el error viene de ahí, de ese momento. Así que el día de mañana, feria o día lunes, por tanto, fin de semana largo es lo que tenemos. Eso será motivo para que se alargue la celebración de el 18 chico que irá a pasar. Veamos, por mientras escuchemos el espacio de canciones tropicales.

¿A cuántas personas le podría dar a usted ese consejo? Toma chocolate, paga lo que debes. Oye, hay gente que, oiga, qué dura para pagar. Bueno, y algunos no pagan simplemente. En fin, ya, escuchábamos en nuestro espacio de canciones tropicales a la orquesta Guambalí, que nos traía El Bodeguero, ritmo de cha-cha-cha. Y antes, con ritmo de mambo, escuchábamos a la orquesta Ritmo y Juventud, que nos traía El Chipi-Chipi. Son ya las 11 de la mañana con 10 minutos. Oiga, hay fiesta en la plaza de Polocura, más que en la plaza misma, en el espacio ese del Comité de Desarrollo Turístico y Cultural Somos Polcura, la Cicletá. Bueno, no la hemos difundido. La verdad es que no me llegó la información, por esa razón no estuvimos difundiendo la actividad, pero aquí me llegan algunas imágenes de lo que está ocurriendo ahí, esta cicletada. Y bueno, estábamos hablando de este fin de semana largo en que, oiga, se celebró o se está celebrando, se va a seguir celebrando, no sé. O se va a tener que seguir soportando este 18 chico. Mire, la verdad de las cosas es que antes de establecerme en esta zona, que venía de visita esporádicamente, bueno, pasaba todos los veranos prácticamente acá, y lo único que quería era pasar unas fiestas patrias para ver todo este ambiente dieciochero, folclórico, un chilenismo que uno tiene la idea que en las zonas más rurales, está más arraigado que en las zonas más urbanas, Oiga, fue la decepción del siglo, no, tomatera, comilona, lo mismo que ahora. Entonces ahora en estos días, viernes en la noche, sábado en la noche, he tenido que soportar este 18 chico acá. Bueno, estoy en Polcura, al lado del gimnasio. Entonces hay una fonda en el gimnasio y otra aparentemente, no he ido a darme una vuelta para allá, y otra aparentemente al frente, en la sede de los jubilados. ¿Cuál de los dos pone la música más fuerte? No se entiende nada al final, pero sí lo que está claro es que son puras cumbias rancheras, a nuestro baile folclórico, de esa forma. Y no sé, pero tenía entendido que las fondas duraban hasta las 12 de la noche. No, pasó las 12 y claro, uno como viejito se acuesta con las gallinas, y ninguna posibilidad de dormir, pues ninguna posibilidad de descansar, el 18 chico. Habitualmente para estas fiestas yo me escapo de esta zona. Me voy a Santiago, por ejemplo, y paso estos días allá y después regreso, porque la verdad es que termina siendo una tortura, ¿eh? No se disfruta para nada. Uno lo que quería era ver guasitos bailando cueca, ¿eh? No, nada, nada, ¿eh? Métale cumbia ranchera nomás, que es como lo que más se consume en esta zona. Como medio, claro, quisimos traer algo distinto, ¿eh? Y sabemos que la mayoría de la gente sí es hincha de las cumbias rancheras, eso lo tenemos claro. Pero hay medios que se preocupan, bueno, apareció un medio que toca todos los días cumbias rancheras y todo el día, está todo el día dándole con cumbias rancheras. Hay gente que le gusta y lo sintoniza, oye, la radio va buena y está bien, es legítimo. Pero nosotros quisimos traer una propuesta diferente y nos hemos encontrado con muchas personas que sí, no se cambian de FM Cordillera precisamente por eso, porque esperaban una propuesta diferente, aunque ya estamos al aire hace ya varios años, ¿eh? Más de 25 años, ¿eh? Estamos al aire con nuestra propuesta. Pero yendo al 18 chico, ¿de dónde apareció este 18 chico? Bueno, la historia cuenta que esto nace en Santiago, ¿eh? Nace en la Maestranza San Bernardo, cuando Ferrocarriles era Ferrocarriles, ¿no? Cuando el principal medio de movilización a través del país era Ferrocarriles del Estado. Y Ferrocarriles del Estado, claro, a las máquinas había que hacerle mantención, arreglos, y existía una tremenda planta que era la Maestranza de San Bernardo. Y lo que cuenta la historia es que en cierto año, por allá por 1930, estos trabajadores, los de esta maestranza, paralizaron sus labores por problemas que habían de remuneración y cosas por el estilo. Y a raíz de esta paralización de actividades no recibieron su remuneración. Entonces pasaron las fiestas patrias con los bolsillos planchados, no tenían ni uno, no tenían cómo celebrar. Y bueno, pasado las fiestas patrias, por ahí el tema se resolvió, finalmente les pagaron su remuneración y ahí sí tenían dinero, pero las fiestas patrias ya habían pasado. Entonces, ¿qué hicieron estos trabajadores de la maestranza? Se tomaron el Cerro Chena, ahí mismo en San Bernardo,
Por eso el 18 chico tradicional siempre fue en el Cerro Chena, en la zona de Santiago. Claro, el 18 se celebra en distintas partes, Parque O'Higgins, Parque Intercomunal, en diferentes partes. Pero el 18 chico, exclusivo del Cerro Chena, ahí se celebra el 18 chico. Y los que quieren celebrar el 18 chico viajan hasta el Cerro Chena a las fondas del 18 chico. Es así. Y esa es la razón, porque lo que cuenta la historia es que estos trabajadores de la Maestranza San Bernardo se tomaron el Cerro Chena, ¿eh?, y celebraron su 18 chico como 2 semanas después, me parece, de que había ocurrido oficialmente el periodo de fiestas patrias. Y bueno, les fue tan bien, lo pasaron tan bien que quedó establecido. Perdón, quedó como fijo a la celebración del 18 chico. Y esto comenzó a hacerse extensivo a todo el país. Y aquí en Antuco, en Polcura, en diferentes partes de la zona, sí, pues ya quedó establecido también el 18 chico. Una festividad. Oiga, si tocaran cueca, bailaran cueca, no, serían terribles. Pero el tema es comer, tomar hasta más no dar. Y bailar cumbia, cumbia ranchera. Esa es la actividad. 18 chicos. ¿Tendremos 18 chicos esta noche, considerando que mañana es feriado? Espero que no. Tengo ganas de dormir. Dormir bien, aunque sea por una noche. Ya me quejé harto ya, pero conté la historia del 18 chicos. Además, ¿usted la conocía? ¿Sabía que había nacido de esa forma? Y por allá, no recuerdo exactamente el año, pero estaba chico, por allá por 1930 me parece que fue. No estaba chico, ni pensaba existir todavía. Esa es la historia del 18 chico. Ya, vamos ahora a las canciones en inglés.

Esa era la voz de Ray Charles que nos traía este tema. A ver, ¿cómo podría traducirse? Que sí, el problema es que están los títulos en inglés. Pues esto sería algo así como No puedo dejar de amarte. Sí, eso sería. Ya, Ray Charles. Y antes escuchábamos a Brenda Lee que nos traía este tema, Jambalaya. Eran las canciones en inglés cuando ya son las 11 de la mañana con 23 minutos. Oiga, estaba viendo informaciones que llegaron recientemente. ¿Se acuerda usted de este señor que estaba condenado, Juan Ariste Vega? Me parece que era uno de los fugados de este suceso cinematográfico que se produjo. Era del movimiento juvenil Lautaro, que había pedido el indulto por razones humanitarias, porque estaba afectado de un cáncer que le habían decretado poco tiempo de vida, y por esa razón estaba pidiendo el indulto. Algo que, por supuesto, fue discusión durante harto tiempo. Algo curioso, los republicanos estaban de acuerdo con concederle el indulto a este miembro del movimiento juvenil Lautaro, Juan Aliste Vega era su nombre, por razones humanitarias. Claro, muchos decían, es que lo que hay detrás de esto, lo que hay detrás de esta como buena acción de concederle el indulto por razones humanitarias, era aprovechar este resquicio para conceder el indulto a muchos de los presos de Punta Peuco, en fin. Bueno, eso ya no ocurrió, Juan Aliste Vega falleció, si efectivamente estaba afectado por una enfermedad terminal y falleció el día de hoy, es lo que cuenta la información. Ya, pero no era eso lo que quería hablar. Una noticia importante, por supuesto, que ocurrió hace pocos instantes, me llega la información, la comparto con ustedes. Pero algo que también es actual y bastante preocupante, es este decreto del gobierno argentino que prohíbe el paso de embarcaciones de todo tipo a través del mar territorial argentino por el Atlántico en dirección a las Malvinas, cosa que de acuerdo al derecho internacional no procede, pero Argentina unilateralmente estableció ese decreto. ¿Y qué ocurre? Que está programado para que el día 10 de noviembre una embarcación privada, comercial, no tiene nada que ver con el Estado, es privada, salga de Punta Arenas con provisiones para las Malvinas. Porque, bueno, las Malvinas, como sea, no son autosuficientes, hay que sustentarlas. Y las embarcaciones en la actualidad nacen de allá de Montevideo. De Montevideo se provee a las Malvinas de todas las necesidades que ellos tienen. Y claro, es una ruta bastante extensa. Y por esa razón se pretende establecer una ruta que vaya desde Punta Arenas a las Malvinas, lo cual sería de vital importancia para Punta Arenas, no ser el proveedor de las Malvinas. Sus ventas aumentarían considerablemente, pero se toparon con esta arbitrariedad del gobierno argentino que va a sancionar a las embarcaciones que circulen por mar territorial argentino. Los acuerdos internacionales dicen que Argentina debe permitir el libre tránsito, porque es tránsito solamente, tienen que pasar, obligadamente tienen que pasar por ahí, a menos que se siga la ruta por el mar de Drake, una ruta bastante inconveniente, peligrosa, complicada. Entonces, bueno, lo más sano es hacerlo a través de mar territorial argentino. Pero Argentina ya anunció unilateralmente sanciones para todas las embarcaciones que circulen por ese lado, y con eso se provocaría, por supuesto, un daño a Punta Arenas, impidiéndole poder comerciar con las Malvinas directamente. En primera instancia estaba programado que esta embarcación comercial chilena particular, privada, no tiene nada que ver con el Estado, zarpe el día 10 de noviembre. Así que, bueno, se dice que las autoridades argentinas van a estar ahí como al cateo la laucha, como se dice en buen chileno. Ahora, ¿qué ocurriría? Ocurriría que en primera instancia a esta embarcación se le aplicaría una multa. En una segunda instancia sería una multa considerablemente mayor, y en una tercera instancia sería
simplemente requisar esta embarcación, ¿eh?, y llevarla a un puerto argentino, requisar su mercadería, requisarlo todo, ¿eh?, junto con la embarcación. Por supuesto que es un tema bastante complicado, es un tema peludo, como diríamos en buen chileno, y la pregunta es si esto llega a ocurrir, si esa embarcación sale el 10 de noviembre y sufre estas sanciones, ¿qué va a hacer la Cancillería? ¿Eh? Porque, claro, en primera opción es una multa, pero estaría sentando un precedente. El pagar esa multa significaría, perfecto, aceptamos sus condiciones. ¿Y corresponde aceptar esas condiciones? La verdad es que la situación entre Chile y Argentina se ve bastante, bastante complicada. La relación, a pesar de que Javier Milei y José Antonio Kast son, por decirlo de alguna forma, del mismo bando, se esperaba que estuvieran como bien unidos haciendo cosas. Sin embargo, no ha sido así. Hay ciertos conflictos. Claro, Argentina envalentonada por el apoyo de Donald Trump. Oiga, recordemos cómo han sido las cosas. Pues, y lo comentábamos ayer con Juan Ortega en nuestro programa de los días sábados de las 15 horas, que, bueno, apenas fue electo Donald Trump, Javier Milei se puso a su disposición. De hecho, viajó a Estados Unidos en más de alguna oportunidad y Donald Trump ni siquiera lo recibió, o sea, un gesto de desprecio total. ¿Cuándo cambia esto? Cuando el Reino Unido, Inglaterra, se niega a que Estados Unidos pueda usar sus bases militares para atacar a Irán. ¿Se acuerda una noticia que causó harto revuelo, causó la gran molestia para Donald Trump? Estaba furioso Donald Trump con los ingleses producto de esta prohibición, siendo Inglaterra su principal aliado en todos los conflictos. Entonces, claro, ahí a Donald Trump se le iluminó la ampolleta, pues dijo, ah, Inglaterra, tengo una forma de presionar a Inglaterra. Y ahí, por supuesto, invitó a Milei, se hizo compadre de Milei, son unidos. Claro, es una forma de molestar a Inglaterra, pero en este apoyo que se le está dando a Argentina, Milei como que está usándolo para otro tipo de presiones, entre ellos las presiones a Chile, con declaraciones de varias autoridades, y está complicada la cosa. Así que esto puede crear un conflicto internacional bastante severo. Se lo contamos de antemano. No sé si... No soy muy de ver televisión a esta altura, pero porque la televisión informa media, se informa mal. Usted pone un matinal, por ejemplo, están los tres hablando del mismo tema y toda la mañana hablando del mismo tema. Y no sé si se ha hablado lo suficiente de esto que se lo avisamos desde ya, a partir del 10 de noviembre. ¿Qué va a pasar? ¿Se desatará un conflicto entre Chile y Argentina? ¿Llegará a mayores? ¿El canciller tendrá la capacidad de manejar esto a nivel diplomático? Recordando que el canciller no es diplomático, viene del mundo de las empresas. Claro, de allá viene el canciller Pérez. ¿Tendrá la habilidad diplomática como para manejar esta situación? Es algo complicado el que se nos viene, así que estaremos atentos a ello y, por supuesto, informándoles como corresponde. ¿Ya? Les invito ahora a escuchar las canciones extranjeras, pero no en inglés.

Ennio San Giusto nos acompañaba esta mañana cuando te canses y también nos acompañaba Connie Francis con Tanto Control. Son las, ¿cómo vamos en la hora? 11 de la mañana con 36 minutos. Sí, vamos a andar, creo yo, cerca del mediodía para este programa del día de hoy. Básico 69-914-92-492. Aquí un auditor me enviaba un WhatsApp. Precisamente este número, al más 569-914-92-492. Claro, me decía, para esa fecha, 10 de noviembre, probablemente las condiciones internacionales cambien después de la elección de medio término en Estados Unidos. Bueno, claro que sí, pero será tan instantáneo. Claro, ¿qué pasaría si Donald Trump pierde esa elección? Así, bueno, muchas gracias a nuestro amigo auditor por comunicarse con nosotros. Muy buena observación. También es algo de lo cual hay que estar pendiente, porque en Estados Unidos existe, a ver, lo que comentábamos ayer, po, ¿qué es una dictadura realmente? Una dictadura es cuando una persona tiene todo el poder en sus manos y lo que está ocurriendo en la actualidad en Estados Unidos es exactamente eso, hay una persona que tiene todo el poder. Bueno, tiene el Ejecutivo, por supuesto, que lo maneja él, el Legislativo, que está conformado principalmente por republicanos, es decir, todo a su favor, y oiga, y el poder máximo del judicial, el supremo, como llaman allá, acá le llamamos la Corte Suprema, ahora llaman el Supremo, con la mayoría de los ministros designados por él, por lo tanto, todos partidarios de él. Por lo tanto, tiene todo en sus manos. En Estados Unidos, Donald Trump puede hacer lo que él quiere. De hecho, se ha dado muchos lujos, tomar medidas para las cuales él no está facultado, pero las toma simplemente. El tema arancelario, por ejemplo, no lo puede hacer directamente él. Se necesita la participación del Congreso, pero el Congreso le da la pasa para todo, para eso tiene mayoría. Para comenzar una guerra, por ejemplo, a menos que esté en inminente peligro la seguridad de la nación, eso es lo que dice la legislación en Estados Unidos, a menos que esté en inminente peligro, claro, el presidente puede tomar la decisión en forma unilateral, pero no siendo así, esto debe contar con la aprobación del Congreso. Bueno, para atacar a Irán y comenzar con esta guerra, la verdad es que no le pidió el parecer a nadie, simplemente lo hizo, pero puede hacerlo porque tiene todos los estamentos a su favor. Entonces, esto podría cambiar a partir de esta elección de medio término que le llaman allá, donde probablemente las cámaras pasen, tanto la Cámara de Representantes como el Senado, pasen a control de los demócratas, que es algo que se está temiendo. A pesar de, y es como la gran incertidumbre, todos dicen en condiciones normales, los demócratas deberían dominar ambas cámaras en la próxima elección. Pero hay una oferta que para muchos estadounidenses no va a pasar inadvertida. Donald Trump, y esto que es cohecho en cualquier parte del mundo, ofreció $5.000 a cada ciudadano mayor de edad si es que republicano llegaba a ganar la siguiente elección. Se puede dar esos lujos, pues acá si algún presidente dijera eso, supongamos que el presidente José Antonio Kast, para tener continuidad, por ejemplo, o para tener el Congreso a su favor o lo que sea. Bueno, creo que las próximas elecciones que hay acá son las municipales, ¿eh? Si dijera, si republicano llega a ganar todas las alcaldías del país, le voy a dar 5 millones de pesos a cada ciudadano chileno mayor de edad. Yo creo que ganaría por lejos la elección, po. Claro, 5 millones de pesos no es una cantidad despreciable. $5.000 es algo más o menos parecido. Entonces, decirle a los ciudadanos norteamericanos, $5.000 para cada ciudadano mayor de edad, si es que republicano logre el triunfo en ambas cámaras, oiga, es un cohecho, ¿eh? ¿Qué harían acá con el presidente José Antonio Kast si se le ocurriera proponer algo parecido? Oiga, lo enjuician de inmediato, acusación constitucional que sería aprobada por la mayoría. Lo meten hasta preso, po, porque es algo inadmisible, no podría hacerse. En Chile, ningún presidente ha tenido cara como para hacer algo por el estilo. Pero Donald Trump en Estados Unidos puede hacerlo. Y si sigue teniendo todo a su favor, lo va a poder seguir haciendo. Supongamos que efectivamente le resulta, ¿eh? Le resulta, y precisamente por el interés en estos $5.000, los, perdón, los estadounidenses, claro, hacen que el republicano gane la mayoría, va a poder seguir haciéndolo, ¿eh? Y va a poder seguir haciendo muchas cosas más. Es complicado.
pero el comentario aquí de nuestro amigo, por supuesto, corresponde. ¿Qué cosas podrían cambiar? Probablemente este apoyo a Milei ya no sería tan incondicional, ya Trump no tendría el control de muchas cosas. En fin, también hay que estar atento a esa información. Ya, hay noticias que impactan, hay otras noticias que duelen, y esta como que en lo personal me causó ambas cosas, ¿eh? Me impactó y a la vez me dolió, que fue de lo que nos enteramos el día jueves, la partida de este cantante argentino, podríamos decir. Lo cierto es que tenía tres nacionalidades, él nació en Italia, el italiano, argentino, porque él viajó de niño, de pequeño, lo llevaron a Argentina, tuvo la nacionalidad argentina, tuvo la nacionalidad colombiana, vivió gran parte de su vida fuera de Argentina, estuvo exiliado durante muchos años, y en una entrevista le preguntaban por su nacionalidad, con cuál se queda, y él dio una respuesta que, claro, querían como hacerlo competir, pues, usted se siente italiano, se siente argentino, se siente colombiano, ¿qué se siente usted? Y la respuesta que él dio fue, yo me siento latinoamericano, independientemente de las nacionalidades que tenga, yo soy tan argentino como colombiano, como chileno, como peruano, boliviano, paraguayo, uruguayo, yo soy latinoamericano, esa fue la respuesta que dio. Y lo cierto es que era bastante consecuente con lo que pregonaba. Conocimos a este cantante por allá por el año 66, más o menos. Contamos esta historia cuando Roberto Carlos y Erasmo Carlos crearon esta composición que se llamó El Cachivache, hicieron su versión. Claro, a Chile llegó la versión de un jovencito, de un cabrito chico, que también grabó esta canción y se escuchó bastante en Chile. Pero se desapareció hasta que por el año 69, si la memoria no me falla, volvió a aparecer este cantante con un tema, oiga, que la rompió de todas maneras. Nos estamos refiriendo al señor Piero Antonio Franco Benedictis, conocido como Piero. Él nació en Italia precisamente un día 18 de abril de 1945 y bueno, y falleció el jueves recién pasado. Tenía, bueno, legalmente las tres nacionalidades, italiano, colombiano, argentino. Y él pregonaba la unión de Latinoamérica y era bastante consecuente con eso. Y claro, el primer tema que lo conocimos acá fue El Cachivache, precisamente por allá por el año 66, 67, no recuerdo bien. Y aparece después rompiéndola con este tema, que es uno de los más importantes que se escucha hasta el día de hoy. Como una forma de homenajear a este cantante, hemos programado para nuestro espacio de canciones latinas dos temas. Por supuesto, el más importante y otro que lo reflejaba, cómo era, cuál era su pensamiento. Aquí en nuestro espacio de canciones latinas, escuchemos a Piero.

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Todo un himno este que nos traía Piero, ¿eh? Con amor, ojalá, el nombre de esta canción. Un poquito más nueva. Esta canción, si la memoria no me falla, claro, a esta altura la memoria falla, por supuesto, ¿eh? Se le confunden muchas cosas que pasaron. Otras se le olvidan derechamente. Pero cuando estuvo a punto, a propósito de lo que hablábamos en el espacio anterior, cuando estuvo a punto de producirse una guerra entre Chile y Argentina, me parece que fue Radio Cooperativa la que tomó la iniciativa de reunir un grupo de cantantes chilenos, argentinos, para hacer una gran producción, que fue todo un éxito, por supuesto. Por el lado chileno, no me acuerdo, o sea, habían varios cantantes, me acuerdo de algunos, me acuerdo de Eduardo Gatti, Fernando Viergo, Gervasio, que estaba radicado en Chile también, grabó algunas canciones, ¿eh? Se grabaron algunas canciones en conjunto. Bueno, por Argentina estuvo Celeste Carvalho, me acuerdo, estuvo, bueno, este caballero Piero, ¿eh? Y si la memoria no me falla, esta canción, este tema que se llama Con Amor, Ojalá, formó parte de ese álbum, ¿eh? El álbum que se editó precisamente como una suerte de contribución a impedir este conflicto entre estas dos naciones, ¿eh? Todo un himno, como decíamos, Con Amor, Ojalá. Y también escuchábamos a, bueno, el más grande de sus éxitos, Mi Viejo. Era nuestro humilde homenaje a este cantante que lamentablemente con 81 años se nos fue el jueves recién pasado. Ya, a ver cómo vamos en el tiempo. Son las 11:56. Bueno, nos pasamos de las 12 nuevamente, nos queda programa todavía. Porque hay algunos temas de los cuales sí tenemos que comentarles. Se dio la partida hace algunos instantes, ¿ah? O sea, hace ya más de media hora, como a las 11:10 aproximadamente, nos llegó la información de que se dio la largada de esta cicletada. No tenemos mayores detalles, ¿ah? De hasta dónde va a llegar. Si usted quiere llegar a Volcura, lo más probable es que no pueda hacerlo, porque la calle está cortada, producto de esta cicletada. Sí, se vio una cantidad bastante importante, ¿eh? Y no simplemente personas en bicicleta, sino que ciclistas, así como profesionales, vestidos como tales, ¿eh? Con su correspondiente casco. No tenemos mayor información de cómo es la competencia. ¿Es competencia realmente o es solamente una cicleta recreativa? Estuvimos viendo en redes sociales por ahí alguna información, pero no tuvimos detalles, ¿eh? Lo que sabemos sí es que el Comité de Somos por Cura instaló, como siempre, como ya se acostumbra, instaló sus stand ahí para vender algunos de sus productos, ¿eh? Para vender, bueno, todo esto que tiene que ver con el desarrollo turístico, ¿eh? A ver, si estaba viendo aquí unas imágenes que me llegaron, ¿eh? Los stands donde se venden comidas, ¿eh? Y cosas así. Claro, si tenemos más informaciones antes de que cerremos el programa, por supuesto las vamos a compartir con ustedes, pero se veía bastante bien, espectacular, ¿eh? El paisaje ahí con la meta de donde se parte, por lo cual suponemos que ahí mismo, al punto de partida, tendrían que llegar estos ciclistas. ¿Hasta dónde será la vuelta? Bueno, cuando lo sepamos, se lo vamos a comentar. Ya. Y ya estamos llegando a la parte final de nuestro programa. ¿Qué es lo que sigue ahora? Ah, sí, vamos a los temas instrumentales u orquestados.

La orquesta de Bebu Silvetti nos acompañaba esta mañana tarde ya, sí, ya pasamos el mediodía, son exactamente las 12:06. La orquesta de Bebu Silvetti nos traía el tema Lluvia de Primavera, esta hermosa melodía. Y antes escuchamos a Hot Butter, mantequilla caliente, con este tema Popcorn, que acá lo conocemos habitualmente como cabritas, o palomitas de maíz, como quiera llamarle. Esto típico. Oye, ver una película con palomitas de maíz dice que se disfruta el doble. No sé, no, la verdad es que nunca he comido palomitas de maíz cuando he ido al cine. Porque algo que fue bien controvertido, pues, si usted iba al cine no podía llevar sus propias palomitas, ¿sabes? Esto llegó incluso hasta la Corte Suprema, que finalmente, con todo el lobby que se hizo, finalmente estas empresas ganaron, ¿eh? Es decir, si usted quiere consumir palomitas de maíz en el cine, tiene que comprarlas ahí mismo en el recinto comercial del cine. No puede llegar con su. Cosa que es absurdo, porque claro, uno no puede llevar comestibles, ¿eh?, a una función de cine. Pero sí le pueden vender comestibles ahí, ¿no? Ilógico. En fin, ya. Pero todo eso a propósito de esta hermosa melodía, ¿eh?, llamada Popcorn o palomitas de maíz o cabritas, ¿eh?, que nos traía Hot Butter, mantequilla caliente. Oiga, ha sido un agrado leer su mensaje por mi estimada amiga Yorka, si nos escribe desde Concepción. Nos dice, no sabía que tenía otro programa el día sábado, ¿eh? Claro, dice, como nosotros acá en Concepción lo escuchamos a través de la web. No estamos todo el día conectados a FM Cordillera. Me encantaría saber el horario y el nombre del programa para con Luis poder sintonizarlo. Cuídese y cariño. Por supuesto, para usted también, pues mi estimada amiga Yorka, cariños para usted, para Leopoldo y por supuesto para nuestro amigo Don Luis. Un gran saludo, un gran abrazo también. Bueno, le cuento, esto nació como de manera bien informal, ¿eh? Lo que pasa es que conversamos en una oportunidad con Juan Esteban Ortega, un destacado dirigente vecinal de la zona, y hablábamos respecto a lo mal que informan algunos medios, ¿eh? La televisión, por ejemplo, no, informa poco, informa medias o no informa, muchas cosas las oculta. Y conversábamos de eso cuando de repente se nos ocurrió, oye, ¿qué tal si hacemos un programa para ir al fondo de la noticia, ¿eh? Algo por el estilo. Ya podría ser, pues entonces nos juntamos y un día sábado comenzamos con esto y comenzamos a darle forma. De hecho, ya estamos pensando en un nombre para el programa, este programa bien informal, porque usted debe saberlo. Por supuesto, es su derecho, usted debe saberlo. Y por eso comenzamos con ese programa, día sábado a las 15 horas. Pero el próximo sábado no tendremos ese programa, porque, bueno, se habrán dado cuenta que nuestro medio prácticamente no tiene publicidad. Claro, mientras haya alguien por ahí pregonando a los cuatro vientos de que los otros medios que hay en la zona son ilegales, ¿eh? Y mucha gente se la cree, si eso es lo más curioso, ¿eh? Mucha gente se la cree. Entonces, claro, hay muchos avisadores que no, yo no me arriesgo a poner un aviso en una radio que es ilegal. Oiga, 25 años siendo ilegales, ¿eh? O Radio Castaño, por ejemplo, en Guebil, ¿cuánto lleva? Como 15 años, ¿no?, siendo una radio ilegal y ahí está funcionando. No, eso es falso, absolutamente falso. Pero bueno, esta persona tiene acaparada toda la publicidad. Bueno, FM Cordillera no tiene publicidad prácticamente. ¿Y cómo se financia el medio? Bueno, con proyectos, ¿ah? Con proyectos. Y damos inicio precisamente a un proyecto que nos adjudicamos este año 2026, como prácticamente todos los años, con el Fondo de Fomento de Medios de Comunicación Social del Gobierno de Chile y el Consejo Regional. Y bueno, ¿qué decidimos hacer en esta oportunidad? Lo que presentamos nosotros fue un programa dedicado al desarrollo femenino, ¿eh? Claro, a la mujer le ha costado tanto llegar al sitial en el que está ahora. Y hay muchas mujeres que todavía no tienen conciencia de que están en este sitial, que tienen muchos derechos. Entonces comenzamos con historias. Este proyecto se llama Mujeres Destacadas en la Historia Regional y Nacional, donde destacamos la lucha de muchas mujeres y todo el camino que se ha debido recorrer para que la mujer llegue a tener los derechos que tiene en la actualidad. Porque uno se pone a leer la historia, oye, se encuentra con cosas absurdas, ridículas, ¿eh? Que la mujer, por ejemplo, algo que estuvimos averiguando por ahí, que cuando se terminó con el voto sensitivo en este país, que me parece que fue el año 1875, porque para tener derecho a voto en Chile,
había que tener cierto grado de escolaridad, primero. O sea, más que saber leer y escribir, había que tener cierto grado de escolaridad, lo cual tenía que acreditarse cuando se inscribía en los registros electorales, y además tenía que demostrar que contaba con un patrimonio económico importante. Es decir, los pobres no tenían derecho a voto tampoco. Entonces, por allá por el año 1875, se termina con el voto sensitivo y se establece que pueden votar las personas, ojo, y dice así, las personas que sepan leer y escribir. Bueno, de esto se aprovechó una ciudadana de, me parece que era de los Andes, ¿eh? Y claro, leyó el artículo, dice las personas, ¿eh? Entonces dijo, yo soy persona, por lo tanto fue y se inscribió en los registros electorales. Ahora, la comisión que está integrada por 5 personas, dije, oiga, no, usted es mujer, no se puede inscribir. Sí, dijo ella, pero la ley dice tal cosa. Y claro, ellos leyeron la ley y efectivamente no había nada que prohibiera expresamente a las mujeres. Y sí, pues ahí deliberaron entre ellos y por 4 votos a favor y 1 en contra, se dijo, bueno, sí, pues, en realidad no tiene ningún impedimento. Y procedieron a inscribirla en los registros electorales. Otras mujeres en La Serena que tuvieron acceso a esta información se juntaron y también dijeron lo mismo, vamos a inscribirnos en los registros electorales. Y claro, esto causó como escándalo y le mandaron un telegrama urgente a un parlamentario de aquella época, no lo voy a nombrar, para que se preocupara de la situación que se estaba produciendo. Así que este señor partió al Congreso y pidió que se pusiera en tabla de inmediato este problema que era un gran inconveniente para la sociedad. Y claro, se puso en tabla y salió, pero de manera flash, una ley que prohibía expresamente a las mujeres inscribirse en los registros electorales y ser partícipes de alguna votación. Una ley expresa en contra de las mujeres. Entonces, cosas así nos encontramos en la historia. Pero muchas barreras ya se han ido superando. Pero hay muchas mujeres que, y eso me tocó vivirlo como profesor, muchas niñas, que decían, profe, ¿para qué voy a estudiar si al final lo que me interesa es encontrar una buena pareja simplemente y poder dedicarme a la crianza de los hijos? Bueno, si lo quiere hacer por voluntad legítimamente, está bien, pero que sea su decisión, que es eso lo que quiere hacer con su vida. Pero si tiene aspiraciones de desarrollarse profesionalmente, hacer otro tipo de actividades, por supuesto, porque tiene todo el derecho, y eso es lo que queremos motivar. Entonces, mujeres destacadas en la historia regional y nacional, un proyecto que, bueno, lo ganamos este año 2026 y comenzamos con su ejecución el próximo sábado, sábado 17, a las 15 horas. Por lo tanto, producto del lanzamiento de este proyecto, no tendremos ese programa por el cual nos preguntaba nuestra amiga Yorka, no, solamente por ese sábado. Pero los sábados siguientes sí lo vamos a seguir teniendo, este programa que pretendemos bautizarlo como Porque Usted Debe Saberlo. A ver, me llega otro mensaje por acá que me dice, dice, buenas tardes don Jorge, acabo de enterarme del programa que realizará respecto a completar, si se puede decir, la información que entrega la televisión. Me parece una iniciativa muy interesante y necesaria. Todos sabemos que la televisión oculta la verdad y nosotros debemos saberlo. Fue como una necesidad que nosotros establecimos, vimos, y por eso salió esta conversación. También un agradecimiento a nuestra amiga Ada Osorio que nos escribe. Pero bueno, por este sábado, sábado 17, no tendremos ese programa producto del comienzo de este proyecto, pero a partir del sábado siguiente, 24, continuaremos aquí con Juan Esteban, pues, desmenuzando un poquito la actualidad, yendo más al fondo de la información, sábado a las 15 horas. Y ya, pues, llegamos al final de nuestro programa del día de hoy. Les agradecemos que nos haya acompañado durante esta mañana. Disculpen por la voz, todavía está como bastante resentida, pero estando en condiciones, por supuesto que les vamos a estar acompañando como corresponde. Los invitamos, bueno, el del día domingo, ese sí no cambia. El próximo domingo, a eso de las 10 de la mañana, a otra edición de su programa del Club de los Años Dorados. Que tenga una excelente semana. Cuídese de este tiempo inestable, que pucha que nos juega malas pasadas. Y, oiga, quisimos rendirle un homenaje a Cecilia,
también, a la incomparable. El problema es que, oye, tantos éxitos de Cecilia que finalmente no nos podíamos decidir cuál poner, con qué canción de Cecilia despedir el programa del día de hoy. Bueno, finalmente, ya, así como al ojo, sacamos dos canciones nomás y con dos temas de Cecilia nos despedimos. O sea, que tenga una excelente semana y nos encontramos el próximo domingo.

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2: 12 horas, 31 minutos.

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1: 12 horas, 45 minutos.

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1: 13 horas, 1 de la tarde, 19 minutos.
2: Cuando grabé mi vals popular El Gorro de Lana en el año 77 con las guitarras de Jorge Muñoz, ni que John ni yo sabíamos que se iba a producir un pequeño milagro en la historia de la canción popular chilena. Pues, hasta ahí mira, como han pasado 20 años desde que nació esta canción. 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

Bueno, cuando yo hice el gorro de lana, ni que John ni yo sabíamos que se iba a convertir algún día en una de las canciones más populares.

Ay, señor. Bueno, qué lindo es haber aportado con un grano de arena a enriquecer el patrimonio cultural chileno con este vals, que es un vals popular, ¿no?

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Mire, señor, cuando el cuerpo le pida vino, dele vino al cuerpo, señor, porque hay que darle el gusto al cuerpo. 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
1: 14 horas, 2 de la tarde, 5 minutos.

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1: 14 horas, 2 de la tarde, 15 minutos.

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1: 14 horas, 2 de la tarde, 27 minutos.

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1: 14 horas, 2 de la tarde, 41 minutos.

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2: 14 horas, 2 de la tarde, 53 minutos.

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1: 15 horas, 3 de la tarde, 7 minutos.

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1: 15 horas, 3 de la tarde, 23 minutos.

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2: 15 horas, 3 de la tarde, 33 minutos.

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2: 15 horas, 3 de la tarde, 48 minutos.

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1: 16 horas, 4 de la tarde, 3 minutos.

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2: 16 horas, 4 de la tarde, 16 minutos.

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2: 16 horas, 4 de la tarde, 32 minutos.

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2: 16 horas, 4 de la tarde, 48 minutos.

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1: 17 horas, 5 de la tarde, 9 minutos.

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1: 17 horas, 5 de la tarde, 24 minutos.

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1: 17 horas, 5 de la tarde, 37 minutos.

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1: 17 horas, 5 de la tarde, 51 minutos.

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1: Las 18 horas, 6 de la tarde, 7 minutos.

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2: Las 18 horas, 6 de la tarde, 17 minutos.

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2: Las 18 horas, 6 de la tarde, 32 minutos.

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1: Las 18 horas, 6 de la tarde, 46 minutos.

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1: Las 18 horas, 6 de la tarde, 55 minutos.

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1: 19 horas, 7 de la tarde, 9 minutos.
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1: 19 horas, 7 de la tarde, 24 minutos.

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1: 19 horas, 7 de la tarde, 37 minutos.

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1: 19 horas, 7 de la tarde, 50 minutos.

esta canción está dedicada al amor verdadero. 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
1: Son las 20 horas, 6 minutos.

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1: Son las 20 horas, 17 minutos.

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1: Son las 20 horas 35 minutos.

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1: Son las 20 horas, 51 minutos.

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